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1: Siete y tres.

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Y 21.

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1: ¡7:42!

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Siete y 46.

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1: Siete y 57.

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Siete y 59.

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2: ¡8 y 18!

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2: ¡8 y 49!

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2: ¡8 y 56!

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1: ¡8 y 58!

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1: ¡Nueve y once!

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3: ¡9 y 15!

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0: ¡Y 29!

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0: Yes, 10:45.

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1: ¡11 y 7!

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2: ¡11 y 13!

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1: los... ¡11 y 16!
0: 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Sin ella mi vida se está haciendo ya a pedazos. 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
1: Dulce
2: y 23.

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0: ¡11 y 33!

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0: Once y 49.

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3: ¡11 y 52!

0: 11:55.
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1: Dulce y 58.

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2: Y 39.

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3: ¡43!

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1: ¡12 y 46!

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0: ¡12:49!

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1: ¡12 y 50!

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1: Una y siete.

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3: Una y 21.

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2: Una y 24.

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2: Una
0: y 33.

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4: Una y 40.

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3: Una
2: y 48.

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2: Una
1: y 59.

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3: Dos y 19.

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3: Dos y 32.

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1: ¡2:39!

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1: Dos y 42.

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3: Dos y 53.

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2: Y 57.

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1: 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Esta es la hora exacta, 3 de la mañana.

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1: Tres y nueve.

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2: ¡23!

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0: Tres y 31.
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2: Tres y 41.

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1: Tres y 45.

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0: ¡3 y 49!

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3: Cuatro y 14.

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2: Cuatro y 32.

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1: ¡41!

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1: Cuatro y 57.

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0: ¡5 y 22!

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1: ¡5 y 29!

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Cinco y 33.

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2: A levantarse. 6 en punto de la mañana.

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0: 6 y 4.
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Seis y 14.

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3: Seis y 35.

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1: Seis y 41.

0: Nos vamos hasta Mejía porque vamos a conversar con Juana Rosa Arenas Azpilicueta, candidata a la alcaldía distrital del distrito de Mejía por el partido Acción Popular. Juana Rosa, muy buenos días, te saluda Omar Carvajal desde Radio Puerto Bravo, te escucha toda la provincia de Islay, buenos días.
1: Buenos días Omar, buenos días a todos los radioescuchas y gracias por el enlace.
0: ¿Por qué Juana Rosa Arenas postula nuevamente a la municipalidad distrital de Mejía?
1: ¿Por qué postula Juana Rosa? Porque tuve unos periodos donde trabajamos por el distrito, pero se quedaron algunos sueños más que sí se pueden plasmar en realidad en hacer, ¿no? Y ese es uno de mis deseos, de mis impulsos, de seguir trabajando por el pueblo y convencida de que podemos hacer muchas cosas positivas para el distrito, por su desarrollo también, ¿no?
0: ¿Qué obras se quedaron, Juana Rosa, que le puedas dar a conocer, especialmente al distrito de Mejía, que se está escuchando a esta hora de la mañana?
1: No, mira, hay uno que creo que no solamente es preocupación distrital, es preocupación provincial, el tema de la calidad de agua que tomamos, ¿no? Estamos pasando unos años críticos con la contaminación del agua, y si bien es cierto, si el agua, llega a las plantas de SEAPAR, pero también somos conscientes, hasta la misma empresa, de que no es de muy buena calidad el agua que se está llevando también a los hogares, ¿no? Por esa contaminación del río. Entonces, ¿qué es lo que...? Eso viene de años anteriores, antes de que me retire la municipalidad, cuando se trajo las plantas de las PETARES, las plantas de residuos, ¿no? De residuos sólidos de la municipalidad, que trajimos esas plantas modernas. Ya me hablaron de lo que eran las grandes plantas de ósmosis, ¿no? Que ahí nos quedábamos, bueno, ya se retiraron, ¿no? Y que a la fecha todavía... Entonces, una de mis primeras acciones, si es que entro a la municipalidad con la bendición de Dios, es justamente poner una planta de ósmosis inversa en la planta de SEAPAR para garantizar al distrito de Mejía el agua no contaminada, ¿no? El agua más pura, el agua más limpia. Y tú sabes que el agua es salud. Eso sería uno de los principales, que es un sueño que lo tengo ahí y que no es un sueño lejano, porque sí se puede dar, sí es factible el poder hacer un convenio con SEAPAR y tener una planta ahí instalada en la empresa, ¿no? En la planta de SEAPAR. Esa es una de las principales obras. Entre otras, claro.
0: Sí, porque la contaminación no es de ahora, como tú indicas, ¿no? Esta contaminación viene ya de hace muchísimos años y que todavía no tiene una solución, y los más afectados son los niños, los jóvenes y también los adultos mayores, bueno.
1: Y no, y se está plasmando también en tantas enfermedades como diabetes, hipertensión, y no, que si tú haces las estadísticas en las postas, se dan que, bueno, a veces puede atribuirse, ¿no? Que digo que es, puede atribuirse justo a la mala calidad de agua que ingerimos, ¿no? Entonces, como tú dices, están en el medio niños, jóvenes, adultos mayores. Entonces, de verdad que es una urgencia, es una necesidad también, y eso es lo más preocupante, ¿no? Si bien es cierto, Mejía tiene ya en cartera un proyecto integral de agua y desagüe, hay que buscarle financiamiento y todo, ejecutarlo, pero yo creo que hasta que se ejecute y haga a la brevedad posible, sí es factible, poner pues una planta de esta naturaleza para que ya los pobladores comiencen a consumir agua de calidad, ¿no? Garantizada más que todo. Y que ayudaría también a SEAPAR de alguna manera, ¿no?
0: Ah, de todas maneras.
1: Esto estaría, claro, y esto estaría garantizando la calidad de agua que toman todos los pobladores de Mejía, ¿no?

0: Ahora el proyecto de agua y desagüe, ¿no? También es otro también de los puntos importantes para Mejía, ¿no?
1: Está, como te digo, es está dentro del proyecto integral que ha realizado esta gestión, y que no, y que si bien no se realiza, hay que ejecutarlo, porque Mejía no tiene las plantas residuales, o sea, no todo el distrito cuenta con.
0: ¿Y por qué no cuenta de? Porque ya de tantos años que han pasado, ya debió contar en todo caso Mejía.
1: Bueno, yo salí el 2018 dejando dos plantas.
0: Mira, 2018 dice Juana Rosa, 2018, 2019, 2020, 21, 22, 23, 24, 25, 26, 8 años, bueno, y todavía no se ha concretado este proyecto.
1: Bueno, entonces ahí está tu respuesta, por eso estamos queriendo volver para concretizar muchas necesidades que todavía le falta al distrito, ¿no? Y entre tantas, el tema turístico, queremos que Mejía sea
0: Mejía se mueva, lo que fue antes, turísticamente. Bueno.
1: Mejía es un atractivo turístico, ¿no? Bien visto, y podemos sacarle provecho, y no solamente en verano, sino en invierno. Claro, tú lo has dicho, hacíamos en invierno el cross, todo eso que llamaba gente, ¿no? Entonces la idea de nosotros ahora, de este equipo que quiere entrar con esas ganas, es de retomar todo ello y hacer muchas cosas más. Mucho más festivales en invierno, mucho más movimiento, festivales agropecuarios, donde ahí haces un turismo agrario, ¿no? Donde los agricultores también bajen con el ganado, y de diferentes sitios de la provincia, imagínate. Y diferentes festivales, obras también así turísticas, ¿no? Queremos hacer en la Laguna Centenario un tema de una islita en el medio, con juego de aguas, con restaurante, con un puente donde puedas pasar, o sea, varias obras también, apoyar en la parte alta, que son Lomas de Mejía, ¿no? Las lomas, hacer también, siempre se quiso hacer un mirador, que es con una cruz de más de 30 metros, y con una carretera hacia arriba que va a ayudar, a donde ahí se puede hacer off-road y diferentes, ¿no?, actividades, y también darle potencial a la zona de arriba, ¿no? Solucionar el tema de agua, de luz, ¿no? Ayudarlos en ello para poder también que los jóvenes ya, a veces porque no tienen los servicios básicos arriba, no se van a vivir arriba, ¿no? Entonces, todo ello en educación, que es también lo importante para nosotros, estuvimos visitando el colegio, de verdad, mira, en 2018, tú eres testigo.
0: José Abelardo Quiñones, ¿no?
1: Hicimos el colegio con la ayuda del gobierno regional, y bueno, ¿no? Mira.
0: ¿Y qué pasó?
1: Dejamos nosotros con aulas, con cañones multimedia, pero ahora están las pizarras interactivas ya puestas en varios colegios, y Mejía todavía no tiene, ¿no? Entonces queremos modernizar a nuestro colegio con tecnología, con capacitaciones a los profesores, con diplomados, ¿no? Y qué sé yo, hasta podríamos llegar a hacer maestrías con ellos de acuerdo a convenio. O sea, todo ello, ¿no? O sea, en bien del alumno y en bien de los profesores también, porque cuanto más capacitados sean ellos, ese conocimiento van a llevar a los chicos, ¿no?
0: ¿Y sobre la salud, Juana Rosa?
1: Ahí va a ir, justo me has quitado. Y sobre la salud, que es primordial. Ahorita hay una...
0: Porque hay bastantes quejas del Centro de Salud de Mejía.
1: Ahí hay bastante preocupación, porque no contamos a la fecha. Bueno, hasta hace una semana no había médico, no sé. Y creo que, pues, sí, ayer estuve por la posta, no hay médico, ¿no? El serum ya no ha vuelto a venir, o sea, hay preocupación de la población.
0: O sea, ¿no hay médico a las 24 horas?
1: No, Mejía solamente tenía turno de mañana, tarde, pero manejamos un serum, ¿no? Y mayo entraba, mayo salía y venía otro a la fecha. Inclusive tuvimos una reunión allí y no hay médico, y eso es lamentable. Entonces todos los pobladores tienen que ir, estamos yendo porque acá no hay médico. Entonces tenemos que trabajar el tema de salud así a fondo, con convenios, ¿no?
0: ¿Y qué vas a hacer al respecto sobre esta situación, esta problemática de la salud en Mejía?
1: Mira, cuando nosotros hemos estado en la municipalidad, teníamos un personal de salud, una técnica enfermera, en el puesto, ayudando al médico. Hacíamos gestiones con Club Mejía, o nosotros también, todo el tema de verano, poníamos un médico, y eso queremos hacer, ¿no? O sea, el convenio con ellos para tener, de parte de la municipalidad, un médico, o sea, que nuestra apuesta no deje de tener médico, y ver de qué manera, a través de nuestra ambulancia y en la noche, ¿no? De qué manera cubrir con un personal que pueda al menos evacuar hacia Moyendo, porque no, son 5 minutos, 7 minutos, pero un personal también de salud, ¿no? O sea, todos...

0: solo la ambulancia hace sus servicios, ¿no? Pero necesitamos un personal de salud que garantice, ¿no? Cuando el paciente, como tú dices, el campo esté delicado, garantice al menos para hacer que sea evacuado hasta Moyendo, ¿no? Y bueno, y así hay tantas cosas que en agricultura, por ejemplo, mira, te cuento, justo estaba reuniéndome también con el tema de los agricultores, y cuando nosotros estábamos en gestión, hacíamos las capacitaciones. ¿Por qué? Porque hicimos el primer documento de un plan estratégico agropecuario, allí donde podíamos asignarle recursos y hacer capacitaciones, hacer pasantías, que es lo que justamente con los agricultores esto extraña, ¿no?
1: Entonces, pero no hay pasantías para los agricultores.
0: Queremos retomar todo ello, porque de verdad ellos eran capacitados, ¿no? Ahora nos hablan en el tema ganadero, por ejemplo, ¿no? En el tema ganadero, en el tema de lo que son las pajillas que dicen, ¿no? Para inseminar, que todo ello, varias cosas vamos a retomar, y nuevas cosas que han aparecido, nuevas técnicas que han aparecido, también las queremos asumir, ¿no?
1: Como también el Festival de la Parihuana también, que era tradicional en Mejía y que estos últimos años ha perdido peso sitial en lo que es el turismo y a nivel de promoción, porque antes pues ya la población, la ciudadanía sabía de que en el mes de julio todos tenían que estar en la Parihuana, ¿no? Y no se ha visto en esos últimos años gran acogida como era antes, pues, en este festival tradicional en la Perla del Pacífico.
0: El festival tiene que crecer, como tú lo has dicho. Ya yo agradezco de que se haya vuelto una fiesta tradicional de año en año, pero como tú lo dices, ¿no? También otras municipalidades hacen esas fechas, actividades, y nosotros pues tenemos que también marcar la diferencia, porque ya empezamos, ¿no? Con muchas cosas bonitas y bueno, hay que seguirlas y mejorarlas, ¿no? Sí, o sea, antes era, pues, venían los, inclusive, las bicicletas de no solamente el Perú, de diferentes partes del mundo, venían de Chile hasta Noruega, si no me equivoco, de esos sitios, venían a visitarnos, y hay que retomar y mejorarlo, como tú dices, darle los espacios para poder Mejía vuelva a rugir así y poder demostrar que podemos llevar a cabo, principalmente podemos generar un movimiento económico que mejore la calidad de la vida de las familias, ¿no? Con actividades en estos tiempos, sí es cierto, hay que hacer más actividades, hay que, por el tema de los celulares, por el tema de los chicos que están más metidos ahí, y hay que abrir más actividades recreativas, por el tema de la salud mental también necesitan relajarse. Yo felicito de que ahora más abuelitos se han incorporado a lo que es el CIAN, ¿no? Que en su momento también se dio, pero ahora hay muchos más abuelitos donde tienen su espacio de relajación, lo cual vamos a continuar, vamos a mejorar, y no, porque lo bueno hay que hacerlo y hay que reconocerlo. Entonces, todos esos espacios queremos eso, porque las realidades también, los años van avanzando, ¿no? Las realidades van cambiando y la gente necesita esos espacios, de la mano también con el desarrollo económico, ¿no? De la mano con el fortalecimiento de nuestras estrategias, el fortalecimiento de nuestros recursos para poder generar más recursos.
1: La Contraloría y el Ministerio de Economía han dado a conocer sobre este programa presupuestal para lo que es la reducción de la vulnerabilidad y atención de emergencias por desastres y no la ejecución total del presupuesto de las comunas. En el caso de la provincia de Islay, específicamente Mejía, está con una ejecución inferior al 40% de lo que es este presupuesto, estos recursos que da el gobierno central, Juana Rosa.
0: La verdad que no había previsto, no había visto ello, pero bueno, no, mire, estamos ahorita en el tema de desastres, todo lo que se nos viene, ¿no?
1: El fenómeno del Niño.
0: Exactamente, que es preocupante, y bueno, yo creo que ya deben estar evaluando y tomando las medidas necesarias. Debe estar el equipo de la municipalidad, creo que está en funciones, y no, es una obligación, como tú lo has dicho, ¿no? Es una normativa que sí, bueno, yo creo que lo están preparándose ya, ¿no? Pero sí, de alguna u otra manera tenemos que tomar medidas, no solamente la provincia, sino todo el Perú, ¿no? Así con este desagradable fenómeno del Niño que acabo de escuchar, de que se va a presentar de una forma inclusive más fuerte que...
1: Y de llegar a la alcaldía, Juana Rosa, a la alcaldía de Mejía, ¿qué tienes pensado para lo que es el, este tema del fenómeno? Porque esto va a continuar, vienen también las lluvias, ¿no? Hay que tomar todas las medidas y la prevención.
0: Exactamente, exactamente.

0: exactamente, o sea, de llegar allí desde el primer día, no solamente de entrar a la municipalidad, sino desde el primer día, desde el día 5, el día 6, ya hay que sentarse a evaluar con amigos técnicos. Cuento con el asesoramiento de un ingeniero que es un personaje en lo que es un estimador de riesgos, ¿no? Y que hemos venido conversando ya con él, si Dios quiere y todo va bien, apuntar a lo que son el tema de mitigación, el tema de las torrenteras que tiene Mejía, el tema de cómo proteger, ¿no? Ya con un tema técnico, más que político.
1: Juana Rosa, nos escriben al WhatsApp de la radio, nos dice: buenos días, Omar, ¿podrías consultarle a la candidata Juana Rosa sobre la obra de la Laguna Centenario? ¿Qué piensa hacer en esa foto que haces, que estás promocionando en tu flyer? Juana Rosa dice: volvemos para hacer más. ¿Qué tienes pensado? Nos dice este poblador.
0: A ver, la Laguna Centenario es para nosotros es uno de los atractivos principales que tiene Mejía. Ahí se realiza el como tú lo has dicho, el gran festival de la Parihuana, y como te decía, ya necesitamos también aperturar más y hermosearlo más. Ese sueño de la isla en el medio no viene solamente mío, viene de hace muchos años, donde también algunas autoridades también pensaban hacer algo, y algunos pobladores también soñaban en tener algo ahí porque no se hacía. Entonces, cuando yo estaba en la municipalidad, pues el tema presupuestal para hacer obras y la necesidad que tenía el pueblo también era bastante, porque no había el colegio estaba no deteriorado, el jardín y todas las obras que se hicieron, nuestro presupuesto estaba abocado ahí, ¿no? A mejorar a las plantas de desagüe y todo ello, y al tema de las pistas, de las vías también, pero entonces ya ahora con toda la experiencia y madurez, ya entonces podemos hablar de hacer el sueño realidad, no solamente de nuestro equipo, de nuestra gestión, sino de mucha gente que sí lo tenía en la cabeza. No dicen, yo lo ideé, no, mucha gente tenía no ideas de cómo hacer algo ahí adentro. Entonces ya con el tema de ingenieros, arquitectos, amigos, sentarnos a evaluar qué podemos hacer, ¿no? Por el tema también de la laguna, de la situación del suelo y todo, dijimos, pues bueno, podemos, ¿qué se pretende hacer así? Un tipo de isla ahí adentro, donde podamos hacer un puente, donde inclusive el paseo de botes puede ser debajo del puente, ¿no? Y en esa islita pues va a haber un tema de aguas, así como un pequeño circuito de aguas como tiene Lima, pero bueno, más pequeño, ¿no? Pequeño, que las aguas, ¿no? Con sus luces vayan, suban, bajan, vayan a tener función. Y aparte pues un restaurante, snack, ¿no? ¿No? Ciertos atractivos ahí donde la gente pueda entrar, mirar esto, y bueno, y muellecitos donde pueda volver a subir a su botecito y regresar a tierra, ¿no? Y también para ir en el festival, pues también que haga cosas lindas adentro y la gente pueda ingresar y salir, ¿no? Queremos dar ese valor agregado a la laguna que ya se merece, ¿no? Para que en la noche se haya puesto una iluminación y la gente pueda venir no solo de día, sino también de noche, ¿no? Claro, con toda la seguridad del caso y con toda la tecnología también implementada.
1: Tenemos otra pregunta. ¿Qué piensa hacer para lo que es la seguridad en Mejía, sabiendo de la inseguridad que se está viendo no solo en la provincia de Islay o en Mejía, sino también a nivel nacional, Juana Rosa?
0: Bueno, eso es cierto, estamos pasando una crisis de seguridad increíble. Es lamentable prender su televisor y solo escuchar solo muertes y más muertes. Mejía, la verdad, lo más urgente es el tema de cámaras. Mejía no cuenta en toda la zona, o sea, toda la población y menos los agricultores, que son los más afectados, porque no, imagínate, está solo en medio de chacras. Entonces es la instalación de cámaras de última tecnología, hasta llegar a tener un centro de monitoreo, ¿no? Entonces podemos, yo hablaba con los agricultores y ellos me señalaban, mira, en este lateral, acá entrada, salida, puede haber una cámara, o sea, ellos mismos estaban aportando para hacer eso, porque es su seguridad de ellos, y eso lamentablemente, no somos víctimas de robos en verano, de lo que son las de los vehículos, que se llama la que le roban a los vehículos, perdona.
1: Sí, te escucho, Juana Rosa.
0: Ya, no, las tarjetas de los vehículos que se roban.
1: La tarjeta de los vehículos.
0: Exactamente, igual en las casas, o sea, entonces eso ha pasado ese verano, lamentablemente, y no, y en invierno pues en las casas también.

0: También los hurtos en las casas de verano también.
1: Exactamente, y en las chacras han robado agricultores y han sido maltratados inclusive, ¿no? Entonces, eso estamos pensando.
0: O sea, actualmente Mejía tiene cámaras.
1: Y un monitoreo.
0: ¿Actualmente Mejía tiene cámaras y vigilancia?
1: Que yo sepa, no. Que yo sepa, cámaras, la población así no tiene cámaras. No, me supongo que la municipalidad pueda tener, ¿no? Cierta, pero la población así, de parte de la municipalidad, que hayan puesto equipos a todos lados, no hay cámaras. Y necesitamos urgente tener un centro de monitoreo, que aparte que va a dar puesto de trabajo, pues esté vigilando todas las cámaras de todo el distrito, ¿no? Porque ya está llegando, como tú lo has dicho, el país está ahorita totalmente inseguro. Ya Matarani se ha visto temas, en Moyendo se ha visto temas, entonces imagínate, entonces ese es un riesgo que también lo estamos tomando como prioridad, ¿no?
0: Entonces, llegada a la municipalidad de Mejía, Juana Rosa Arenas, ¿pondrá cámaras en todo Mejía?
1: En todo el distrito
0: de Mejía.
1: Rural y urbano.
0: Ah, ya, no solamente la parte baja, sino también la parte alta.
1: No, totalmente. Nosotros los agricultores somos los más desprotegidos en eso. Yo vivo en el campo. O sea, somos los más desprotegidos.
0: ¿Y en cuánto tiempo sería poner todo este centro de monitoreo y todas las cámaras, Juana Rosa?
1: Mira, la verdad es que el manejo ya lo conocemos porque hemos estado en gestión. Y como te digo, si todo sale positivo, no estaremos trabajando desde el primero de enero, sino mucho más antes, para tratar de generar proyectos, ya las ideas de proyectos, para que entrando de una vez tenerlo claro todo. Y esté en el primer año, en el tercer mes, ¿no? Porque tú sabes que todo es un proceso y todo, pero en el primer año ya tener la instalación. Claro que en verano tomar otras medidas para poder
0: contar. En verano hay más afluencia, ¿no?, de visitantes, de turistas.
1: Exactamente. Entonces, en verano ya nosotros tenemos que estar, mientras que salga el gran proyecto de seguridad, nosotros tenemos que el verano, a partir del 1 de enero, o sea, tomar la seguridad de todo el distrito, ¿no? Por el tema de verano y por la seguridad de los turistas. Ya se verá, ¿no? Ya se verá que se pondrán en la zona de playas cámaras, el tema de seguridad, el tema de más serenazgo, el tema de más rondas, de manera concertada con la policía, el tema de pedidos de policías también a la
0: ¿Cuántos policías actualmente hay en Mejía?
1: Bueno, si no me equivoco, creo que hay como 9 policías, si no me equivoco.
0: 9 policías. ¿Y cuántos policías vas a solicitar de llegar a la municipalidad?
1: Mira, yo te cuento una anécdota. Yo cuando estuve en la municipalidad llegué a tener 1, 2, 3 veranos, si no me equivoco, más de 25 policías. Más de 20, 25 policías que pudimos traer, ¿no? Para que monitoreen toda la ciudad y aseguren, ¿no? Nos den seguridad. Y llegué a tener, la última vez creo que más de 30. Pero sí, fue. Y bueno, y nos ayudó bastante el tema de tener también una comisaría que los pueda albergar, ¿no?
0: Una comisaría, ¿verdad? Modelo.
1: Que, bueno, que también hay que trabajar ahí, sí. También
0: muchos decían que esa comisaría debió estar en Moyendo, no en Mejía.
1: Sí, pero eso también el Ministerio del Interior debe agradecer al pueblo de Mejía, porque fueron con recursos netamente del distrito, no fueron con recursos del Ministerio del Interior, ¿no? Y fue algo que salió un presupuesto participativo y se logró, ¿no? Porque vienen salvatajes en verano, el incremento de policías para seguridad, entonces imagínate, ¿no? Entonces, sí, nosotros estuvimos full satisfechos con ello, porque creo que es una obra donde se le da utilidad, ¿no?
0: ¿En qué año se hizo la comisaría?
1: Juana Rosa, acuérdate, creo que se fue entregada en 2017, si no me equivoco.
0: Imagínate, Juana Rosa, mira, el próximo año se va a cumplir 10 años y Mejía tiene esa comisaría modelo que hiciste en ese momento. Mira, ha pasado 10 años y Moyendo todavía sigue esperando su comisaría. Ahí está, que se cae a pedazos, ahí la comisaría frente a la Plaza Grau, y no hay comisaría. No hay una comisaría en Moyendo, así como en esas condiciones de esa magnitud que tiene Mejía. No hay. Siendo la provincia, siendo Moyendo, ¿no? La provincia que debía, en este caso Moyendo, debía tener, pero no. Pasan el tiempo, viene un ministro, viene un viceministro, viene una autoridad, viene otra autoridad, viene un alcalde, y van pasando, y la comisaría ahí está quedando. En total, a la comisaría que había antes, en total abandono, ¿no?
1: Bueno, pero bueno, Mejía tiene su comisaría.
0: Tiene su comisaría.
1: Sí.
0: Pero tiene pocos policías. Y en todo caso, ¿cómo harían en todo caso el patrullaje disuasivo ante alguna alerta ciudadana, ante un llamado? Porque no creo que haya.

0: más de 20 o 30 serenos en Mejía, ¿no? ¿No? Eso también es otro tema también.
1: Claro, por ello es de que yo estoy convencida que si las autoridades asumimos nuestro rol y bueno, y nos sentamos donde nos tengamos que sentar a reclamar, ya sea en el Ministerio de Interior en Lima, porque una oportunidad hice eso, me fui hasta donde...
0: Eso se llama gestión, pues, gestión se llama eso.
1: Y llegué hasta ahí, y ahí es donde me llegaron, a los dos días me llegaron cantidad de policías. Yo creo que es así, ¿no? O sea, hay que apuntalar a eso. Y bueno, dice, pues quien no reclama, ahí hay que insistir porque hay que trabajar. Porque parece que existen los ministerios, parece que existe el Ministerio de Educación, parece que existe el Ministerio de Salud, parece que existe el Ministerio de Interior. O sea, hay que, con ellos, hay que apalancar y que cumplan sus funciones, ¿no? Que reclamemos lo que nos corresponde. No les, tampoco es fácil, reclamemos. Ya nosotros, con toda la voluntad del mundo, los presupuestos del distrito los invertimos en una comisaría, pues ya hemos puesto nuestra parte. ¿Qué nos ponen ellos en contrapartida, no? Entonces, eso tenemos que apalancar, eso. Y esto yo fui llevado a Lima, me acuerdo, y se lo dije así al general, ¿no? O sea, mire, le llevé la foto, todavía, mire, y es justo que no tenga. Y mire, fue una llamada, fue una, ¿no?, de ellos, y me dijo, eres esta alcaldesa, que cuando llega de Lima, tal día, ahí va a estar. Y yo llegué y tenía una tropa de policías de mi espalda, ¿no? O sea que, porque es que es así, pues, ¿no? Si nosotros estamos poniendo nuestra parte, pues sabemos la realidad que pasa en el país, pero si ven a una municipalidad que está poniendo, que tampoco es así, ¿no? Ya, yo, tú, ¿no? Es como en salud, yo pienso estar ahí, mira, podemos aportar también nosotros en salud, pero cumplan su función como salud, porque ustedes son los técnicos en salud y nosotros apalancamos para que mejore la salud, Mejía, ¿no? El tema de prevención que tanto están hablando ahora en salud para los candidatos, el tema de prevención, ya trabajemos de la mano el tema de prevención. Totalmente, ustedes nos dan los parámetros y de la mano ustedes darán las charlas, nosotros daremos la logística, pero trabajemos en prevención y trabajemos en salud, trabajemos que nosotros merecemos nuestro médico, que necesita de apoyo ahí juntos, ¿no? Tampoco dejarlos, pero yo creo que si venga una autoridad que está ahí metida, bueno, no les va a quedar otra de que aceptar que sí queremos, ¿no?, la salud mejorada para el distrito.
0: Finalmente, Juana Rosa, ¿qué tienes planteado para lo que es el deporte? Porque recordando también esa hazaña que hizo la selección provincial de Slay Sub-20 en Iquique de campeonato, porque creo que la primera a nivel local, a nivel provincial, que logró un título internacional con esta representación de la selección provincial. ¿Qué tienes pensado para el deporte de llegar a la Municipalidad Distrital de Mejía?
1: Bueno, eso más que nada tú lo conoces. Tú has sido parte también, ¿no?, de en mis tiempos de apoyados en los campeonatos, y tú sabes cuán quiero yo el deporte y cuán quiere mi familia el deporte. Uno es mi hermano, que es el que, ¿no?, está motivando a los jóvenes de la provincia para que lleguen lejos, llevarlos a competencias nacionales. Es triste ver. Yo me acuerdo, acuérdate tú, senior, master, ¿no?, que íbamos a diferentes campeonatos, además en el mismo distrito hacíamos los campeonatos internos, pero también la liga, que los implementábamos con uniformes, y íbamos a tocar las puertas para que vayan los senior, los master, yendo a jugar, en una llegamos a Arequipa. O sea, todo eso tenemos que retomarlo, tenemos que volver, porque esto no solamente es hablar de deporte, sino también hablar de salud. Y pensamos, por eso es que en nuestro plan de gobierno está que todos los locales deportivos son puertas abiertas, porque queremos que desde el niño de 1 o 2 años que quiera patear una pelotita o que quiera hacer otro tipo de deporte, tenemos cancha frontón, tenemos cancha tenis, cancha bolis, o sea, entren a jugar, tenemos el estadio, puertas abiertas para todo lo que es deporte y diferentes disciplinas. No nos vamos a plantar, porque muchos me dicen, Juana Rosa, solo fútbol. No, hay muchas disciplinas que se pueden practicar. Hay niños en Mejía que juegan tenis. Entonces ahí está, mejoraremos.
0: Natación también,
1: que hay natación, veremos. Justo estaba evaluando cómo hacer, porque yo en el colegio de Ambalivia entrenan natación y no necesariamente con el agua temperada, ¿no? Entonces estaba evaluando cómo hacen ellos. Tenemos nosotros también la piscina, tenemos la piscina también del complejo, del polideportivo, tenemos locales como para sacarle provecho, y eso se quiere implementar en el deporte. Bueno, soy deportista y ahí vamos a apuntar, y por un tema

0: salud, como te digo, de los niños también, ¿no? Porque todo el día están con el celular, con el celular. Y justo estaba hablando con una profesora que le decía, ¿no? Los pequeñitos ya las mamás hasta les compramos la tablet o el celular. ¿Por qué no tenemos esos carritos que hay en los moles que suben vueltas y vueltas, o en los parques, ¿no? Para que ellos tengan como recreación y vayan al parque y estén, ¿no?, haciendo otro tipo de actividad, y no necesariamente que te quiten el celular, y para que no nos fastidien, la mamá les da, ¿no? Entonces ya ellos se salgan a recrear, tanto que también se va a recrear la mamá y los pequeños también, ¿no? En los diferentes parques, donde se pueda pasear, tener ese tipo de jueguitos, ¿no?, movibles, para que los niños estén felices.
1: ¿Y la Liga de Mejía volverá nuevamente o...?
0: Eso queremos trabajar, porque sí hay jóvenes, sí hay, sí podemos impulsar a tener nuestra liga, a retomar lo que antes teníamos, ¿no?
1: Sport Pacífico, Independiente de
0: Mejía, Pacífico, Juventud de Mejía, Aviación, Titán, mira, todos los centros que me acuerdo. Agrario, que ya era de época de mi papá, creo. Pero sí.
1: ¿Y por qué se ha perdido esto, Juana Rosa? ¿Por qué la liga ya no funciona? ¿Qué ha sucedido? ¿Qué ha pasado?
0: Ay, bueno, no, la verdad que no te podría decir, ¿no? Solo sé que sí podemos impulsar, que sí estamos con todas las ganas y con toda la voluntad, como lo digo yo, ya tengo acá en el cuello que quiero, wow, qué tantas cosas hacer por el distrito que se pueden hacer. Soy consciente que se pueden hacer, sé que se pueden hacer.
1: Nos dicen acá que también no se olvide de las maratones también.
0: Claro, antes se corrían las maratones, corrían los chicos, me acuerdo. Muchos, inclusive, había fiesta el día anterior y al día siguiente los mirabas ahí correr, no sé cómo llegaban, pero llegaban.
1: Y tenemos un campeón mundial como es Patrick Croqueta Morovejo, Paz.
0: Patrick, por ejemplo, Patricito, cuando hacíamos los eventos acá con la Marina, él muy chiquitito estaba participando. Acá se abrió.
1: ¿Cuántos años tenía?
0: Ay, pues, Patrick, ¿qué tenía? Pues 4 años. Sí, más o menos. Era muy pequeño. Yo me acuerdo, corría con su papá chiquito, ahí estaba. Y subía la bicicleta chiquitito. O sea, Patrick ha sido acá, se ha formado también acá en Mejía, porque su papá venía y nos ayudaba a hacer los eventos de ciclismo y los eventos con la Marina. Y ha estado acá, o sea, es parte también, patricito de nosotros, ¿no? Y orgullosos también de él.
1: Cuatro años, dices tú, mira, ¿cuánto tiempo?
0: Sí, más o menos.
1: Ha pasado ya casi una década, mira, y ya, no, ahora,
0: sí,
1: ¿dónde se encuentra?
0: Claro.
1: ¿No?
0: ¿Y dónde está Patrick? Uh-huh. Sí, no es menos, sí. De verdad que sí, hay tanto por hacer y están todas las ganas y voluntad de poder hacerlo, ¿no?
1: Juana Rosa.
0: No, o sea, y son cosas tangibles, porque no es porque conozco el sistema, conozco cómo funciona, he gobernado varios años, y también las nuevas normas que han salido, ¿no? Estoy pendiente de las nuevas normativas que han cambiado. Antes no podíamos hacer, por ejemplo, queremos hacer la Escuela Municipal de Capacidades, ¿no? Que antes no lo podíamos hacer como un tema de proyecto, pero ahora sí lo podemos hacer. Entonces ya también el invierte ha cambiado normas, y ahí estoy pendiente de muchas cosas, ¿no?
1: Juana Rosa, nos dicen también, ¿quiénes te acompañan en tu lista?
0: Bueno, yo tengo gente también proactiva, gente que quiere trabajar por el distrito. Está William Bejarano, que es un agricultor, es un ganadero y es también un emprendedor, ¿no? Está, lamentablemente, bueno, por cosas del jurado que a veces... A unos sí dice amén y a otros juzga. El tema de, tuvimos a Milagro Gómez, una representante también de Mejía, pero bueno, por el tema del DNI, bueno, no las observaron, pero también sigue trabajando, ella está apostando, ella va a seguir trabajando por, como, si bien es cierto, no ya oficialmente, pero sí está trabajando. Y ahí tenemos a Alex Tejada, Alexander Tejada. También es un futbolista, tú lo debes conocer.
1: Ah, ex delantero del Sport Pacífico.
0: Ya, futbolista, que tiene a su familia, trabaja, es un chico que quiere crecer y de verdad nos orgullece tenerlo a él y que comparta eso con los jóvenes, ¿no? De su entorno, ¿no? De ellos, ese crecimiento. De ahí tenemos a Ángela Cusi, que es... dentro del eso, digamos, de los residentes de Mejía veraneantes, bueno, ellos vienen prácticamente viven entre Mejía y Arequipa, están de jueves a domingo acá. Ella también es una portadora, esposa de Alejandro Bustamante, que quieren mucho al distrito, aportan, apoyan, y ahí con ganas también de poder impulsar, ¿no? Es un economista también de profesión. Y ahí tenemos a José Manuel Valdivia, que es un chico que está ya en el último año de ingeniería civil, es un chico motivador también, muy muy capaz, y que también está apostando por los jóvenes, por hacer mucho por ellos, por incentivarlos, ¿no? A que sí podemos crecer, y sí también con las capacitaciones, con el estudio, podemos también lograr ser grandes, ¿no? Porque tú sabes que ahora todo es un cartón, todo es una capacitación, ¿no? Para poder escalar. Y a Nandita, María Fernanda Rocha, que es una emprendedora desde muy jovencita con su mamá, ella es técnica en contabilidad, y bueno, tiene su propio negocio, y que tiene contacto con bastante gente, una señorita, podría decir así, humilde, tranquila, y bien motivadora, ¿no? Y bueno, ¿y yo? ¿Y quién te habla?
1: Toda la plancha entonces para lo que es estas próximas elecciones del domingo 4 de octubre. ¿Algún mensaje para, especialmente para el distrito de Mejía, que están escuchando a esta hora de la mañana?
0: Bueno, solo invitarlos para mañana sábado. Justamente mañana sábado es una reunión que estamos haciendo.
1: ¿Qué hay mañana?
0: Mañana es una actividad recreativa y deportiva en la Loza de las Gaviotas. Es una reunión con la gente para poder
1: jugar. ¿Vas a jugar también?
0: Sí, es lógico, fulbito, boli, juegos familiares, ¿no? Hasta que los niños puedan jugar y, ¿no? Y,
1: ¿a partir de qué hora?
0: A partir de las 5 de la tarde estaremos allí, ¿no? Habrá sorpresitas, jueguitos, para los niños.
1: 5 de la tarde, ¿en dónde dices, Juana Rosa?
0: Loza Las Gaviotas.
1: Loza Las Gaviotas a las 5 de la tarde.
0: Sí, es un día de confraternidad, de que puedan pasar un sábado agradable, ¿no? De que en vez de estar en la casa, estén allí compartiendo, jugando, riéndose, jugando así pequeños bingos así, de regalitos pequeñitos, ¿no? Porque no nos permiten tampoco, y cosas así, ¿no?
1: ¿Hasta qué hora va a ser este evento?
0: Bueno, lo hemos solicitado de 5 a 10 de la... de 3 a 10 de la noche. Bueno, nosotros estamos preparando todo y va a arrancar a las 5 de la tarde, como lo hemos publicado, ¿no?
1: ¿Hasta las 10 de la noche?
0: Sí, nada más.
1: Nada más.
0: Sí, es que llegamos ahí, sino más temprano, pero la idea es compartir. La idea es tener un momento de compartir con la gente, de que se distraigan, de que se rían, ¿no? Yo siempre he dicho, las campañas políticas deben ser de fiesta. Muy, muy aparte de que yo no sea su candidato, no hay problema, es de sea de fiesta, sea de compartir, todos somos un pueblo, todos nos conocemos, y también debemos respetar las decisiones de los demás y las opiniones, ¿no? Pero esta actividad es solo para compartir y estar, conversar y distraernos, ¿no?
1: Hacer un poco de deporte en familia.
0: Y hacer un poco de deporte en familia.
1: Así es. Muy bien, entonces, Juana Rosa, te quedamos muy agradecidos y esperemos estar nuevamente conversando más a fondo también de cada uno de tus planes de trabajo que tienes para llegar a lo que es a la municipalidad. ¿Algo más?
0: No, sí, muchas gracias a ti, Omar, de verdad, siempre un gran amigo, y de verdad agradezco a la emisora por este espacio, y no, decirle solamente a mi pueblo que estoy con esas ganas. Estoy con esas ganas de querer trabajar por Mejía, de levantar a Mejía, de darle un movimiento, por eso que le pusimos, Mejía se mueve, Mejía tiene que moverse, Mejía tiene que estar alegre, Mejía tiene que impulsar, Mejía, y puede, y sí se puede, con el apoyo, la ayuda de todos los vecinos, en conjunto, con la unidad, con el amor, con el cariño, con todo, vamos a Mejía a ponerlo en turismo bien arriba, ¿no? Y de verdad, gracias, y los espero el día de mañana, ¿no? A todos, y muchas gracias, de verdad, reitero, el agradecimiento a ti, y un saludo grande a tu papá, que siempre, siempre lo tengo ahí.
1: Y quien madruga, Dios lo ayuda.
0: Y gracias, dile, sí, quien madruga, Dios lo ayuda. Gracias, gracias, Omar.
1: Muy bien, muchas gracias a Juana Rosa Arenas Azpilicueta, candidata por el Partido Acción Popular, que va al distrito de Mejía. Ya han escuchado lo que tiene para Mejía de llegar a la municipalidad distrital de la Perla del Pacífico en lo que es estas próximas elecciones. Estuvo con nosotros La candidata a la alcaldía digital de Mejía por Acción Popular, Juana Rosa Arenas, afirmó que está conversando con Actualidad de Radio Puerto Bravo con cobertura.

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1: ¡27!

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2: Siete y 37.

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1: Siete y 41.

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1: ¡8 y 4!

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0: 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Ocho y

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0: 8:35.

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2: ¡Ocho!

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1: ¡8 y 47!

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1: Mueve
0: y Z.

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4: 9 y 12.
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1: ¡9 y 16!

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2: ¡9 y 28!

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3: ¡47!

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2: ¡10 y 6!

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3: ¡10 y 12!

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1: Yes, y 45.

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3: Y 48.

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1: ¡11:00 minutos!

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2: Dulce y once.

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2: ¡11 y 15!

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0: 11 y 18.
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1: Once y 22.

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0: ¡34!
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0: Dulce y 31.

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1: Y 40.

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3: ¡12 y 47!

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4: Y 49.

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2: Una.

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1: Una y cinco.

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2: Una y nueve.

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2: Una y 14.

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3: Una.

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1: Una y 19.

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2: Una
1: y 21.

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3: ¡Una y 31!

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5: 1:36.
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2: Una y 43.

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3: ¡Una!

0: 53.
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2: Una y 55.

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2: Dos y tiempo. Seis.
1: Señoras y señores, tengo hoy nuevamente el inmenso placer de presentarles la música de la decana de las orquestas, la mundialmente famosa Sonora Matancera, en sus arreglos originales y con el mejor sonido digital. Con ustedes, Alquimia, la Sonora del 21.

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4: Y 12.

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1: ¡2 y 19!

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1: 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Dos y 33.

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2: Dos y 46.

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1: 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Tres y nueve. ¡Vamos!

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1: Y 15.

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3: Queridos amigos, les habla Nelson Pinedo. Me siento sinceramente emocionado.
4: ¡3 y 18!
3: Esta experiencia que estamos viviendo. ¿Qué te parece, Celio, esta producción de dos generaciones?
5: Pues, Nelson, no sé ni qué decirte porque esto es primera vez que sucede en el mundo. Así que yo quiero que escuchen lo que está pasando actualmente y se lo dedicamos al mundo entero.
3: Como dice Celio, para la América y el mundo,

0: nuestra gratitud por el cariño que nos brindaron con la mamá del ritmo afrocaribe antillano, la Sonora Matancera, y el que nos sigan brindando con la continuación de ella, Alquimia. Muchas gracias.
1: Gracias.

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2: Y 3 y 22.

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0: 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Tres y 24.

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3: 3:33.
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1: ¡3 y 47!

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0: Tres y 56.

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2: ¡Cuatro!

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2: Cuatro y 49.

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0: ¡4 y 56!

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2: 4 y 59.
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1: Y 27.

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1: Cinco y treinta.
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1: 5:47.
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2: Cinco y 55.

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2: Seis y dos.

Poema es la soledad de la alborada, un trovador en serenata queriendo la luna enamorar. Poema es la tristeza, es la alegría, es el nacer de un nuevo día, es dolor cruel de una pasión. Poema es un poeta apasionado, es escribir desesperado lo que está aquí en el corazón.

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1: 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Seis y nueve.

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2: 6 y 21
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3: ¡6 y 25!

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1: Seis y 42.

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2: 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Ábreme la puerta.
1: ¿Otra vez, borracho?
2: No me digas nada, que vengo con mis amigos. 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
2: ¡6:48!

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1: Seis y 55.

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3: Seis y cincuenta y

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